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0: Esta es tu estación favorita. Gracias por escucharnos. Y ahora nos vamos con la siguiente llamada. ¡Hola, hola!
1: ¿Podría complacerme con una canción?
0: ¡Claro! ¿Se lo dedicas a alguien?
1: Para mi novio. Bueno, es que ya no sé si sea mi novio.
0: A ver, explícame cómo es eso.
1: Señor.

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amigos, ¿cómo están? Les saludo a su amiga Marisol para presentarles mi nuevo éxito, el Mix Chichas número 4, y lo escuchas aquí en la radio número 1, Radio Estrella, la más fuerte, te lo dice Marisol la Faraona.

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0: Muchas gracias mi gente, y gracias al Grupo 5, que sigan los éxitos y que Dios me lo bendiga siempre. Gracias.
1: El aplauso más fuerte, por favor. El aplauso más fuerte para el agua barricada.

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perdonar, así me diga perdóname, es a los amigos del volante. No a todos, a la empresa que pertenece a mi zona, a mi barrio. De verdad, no sé qué les ha pasado. Han celebrado demasiado su día y el día de hoy casi no están trabajando. Por su culpa casi llego tarde. O sea, yo me levanto más temprano porque ellos no trabajan. Hay casi movilidad, casi llego tarde. O sea, he tenido que pagar un drive para poder llegar a tiempo, señor. No es justo, todo lo que deje el Día del Padre. Muy buenos días. Estamos iniciando una nueva semana. Hoy estamos lunes 22 de junio. Buenos días, ya culminamos con la celebración del Día del Padre. Espero que por ahí la hayan pasado bonito. La gente que estuvo celebrando su día en familia, con las amistades, por ahí de repente pasando un momento bonito, tranquilo. Eso es lo importante, que hayan disfrutado de su día. Pero ahora sí, nos conectamos a la realidad. A ver, papitos, ya nos conectamos. Se acabó la celebración. A partir del día de hoy empezamos una nueva semana de labores, de proyectos, maneras de crecimiento. Así es que lo que tengas planteado, lo que tengas planeado para esta semana, que te salga de maravilla, que te vaya súper bien. Iniciando siempre con pie derecho. Aquí en cabina ya está tu amiga Lili Franco, la Pinky, dispuesta a acompañarte en esta mañana bonita. Un saludo para mis mamis también por ahí. Buenos días, mis mamitas. Las que están en casita, las que están yendo al mercado, las que están regresando, las que nos escuchan en los mercados, en sus centros de trabajo. Las que están disfrutando de nuestra programación en distintos lugares. Para los amigos del volante, también los que están trabajando. Un abrazo a la gente en los talleres. Muy buenos días. Damos inicio a partir de estos instantes ya a ¿Qué tal mañana? Nos acompañamos rumbo hasta la una de la tarde, aquí en tu radio estrella, la más fuerte. ¡Buenos días! ¡Ya levántense ya! ¡A levantarse! Unos papitos recién se estarán acostando. Algunos ni saben cómo han llegado a su casa.

inicio de semana. 24 minutos, temperatura para el día de hoy, para este inicio de semana. La verdad es que en la noche, en la madrugada, sí, se siente como que frito, ¿eh? Entre mi hija y yo nos vamos por ahí quitando la sábana, nos vamos quitando la colcha, nos vamos destapando entre las dos. La realidad es que la mayoría de veces yo termino muriéndome de frío. Así es que he optado mejor por la paz y la tranquilidad de que cada uno, porque sí, yo duermo con mi hija. Y no me importa si, ay, no, yo duermo conmigo. Punto. Se acabó. Se acabó. Hay muchas que dicen, ay, no, pero mi hija va a ser niña una sola vez en la vida. Entonces ya llegará el momento en el que ella se quiera independizar. Quizá en unos años. Pero hoy en día yo duermo con mi hija. ¿Está bien? Y la verdad que yo creo que es mejor cada una con su colchita decir, no peleamos. Bueno, el frío sí se siente, ¿eh? El frío se siente en las nochecitas. La temperatura para esta hora, Trujillo tiene una temperatura de 24 grados centígrados con el cielo mayormente nublado. A las 10 de la mañana llegamos a 25 grados centígrados, el cielo empieza a despejarse un poquito, hasta la 1 de la tarde que bajamos a 24. Nos mantenemos así hasta aproximadamente a las 5 de la tarde, llegamos a 23 grados en la noche, 7 de la noche 21 grados centígrados. Alrededor de las 12 bajamos a 20 grados centígrados, es lo que nos indica la temperatura para el día de hoy. La gente que quiere salir a correr, hacer un poquito de ejercicio, 10, 11 y 12 de la mañana, el tiempo para correr es regular. Para ciclismo, a las 10 de la mañana, no. A partir de las 11 o 12, el tiempo es más o menos regular para la gente que quiere salir a hacer un poquito de ciclismo. Y sí es muy bueno para la gente que le gusta la jardinería, para dedicarse a cuidar las plantitas, a regarlas, a cortarle por ahí algunas hojitas de repente que hay que retirar. Este es el momento indicado. Son las 9 de la mañana con 26 minutos. Recuerda que a las 10 de la mañana te presento los estrellas pedidos al instante. Así es que ya, momento de ir levantándose. ¿Qué canción te provoca escuchar? Para activarte, botar la pereza, la resaca.

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0: mañana con 35 minutos. Me escriben al WhatsApp. Por acá me están encargando unos saluditos de cumpleaños. Vamos con el fondito correspondiente para poder saludar a la gente que hoy, lunes 22 de junio, siguen la celebración. Inician la semana por todo lo alto, celebrando un año más de vida. Nos referimos a la señora Bertita Muñoz Rodríguez, que el día de hoy está de cumpleaños. ¿En dónde? En Buenos Aires Norte. ¡Felicidades para la mamita Berta Muñoz! Un fuerte abrazo para ella, un fuerte apapacho de parte de la familia, las amistades, los sobrinos, de parte de sus amigos de Radio Estrella también, obviamente, que nos sumamos al deseo de la familia, que yo sé que le están deseando lo mejor y por supuesto que Dios le dé más años llenos de vida, llenos de salud, llenos de momentos agradables, de muchas bendiciones, de muchos éxitos. Mucha felicidad para la mamita Berta Muñoz, que el día de hoy celebre como se debe al lado de la familia, al lado de su sobrino Jesús, que nos encarga por ahí el saludito. Muchas felicidades para ella, la señora Bertita, de parte de todos sus amigos de Radio Estrella, la más fuerte. ¡Felicidades!
1: Esa canción se llama
0: 9 de la mañana con 36 minutos. 10 de la mañana, los quiero a todos despertaditos, peinaditos, desayunados y desayunadas, para que puedan enviarme sus audios con sus estrella pedidos.

mañana con 54 minutos. Poniéndole ya el punto final a esta primera hora de programa y por supuesto haciéndote la invitación para que en la siguiente hora puedas participar con nosotros enviándonos tus audios, porque se viene ya los estrella pedidos al instante. Se viene la hora en la cual vas a poder hacer tu estrella pedido. Ya sabes, la canción con la que quieres iniciar esta semana. Me envías tu audio con tu canción y la respuesta de la radio estrella, la más fuerte. Por acá también estaba checando un poquito de las redes sociales. Ustedes saben, siempre informándonos de todo lo que acontece en el ámbito, obviamente, de la noticia, en el ámbito de la política, en el ámbito del chimichimi, porque hay que estar enterados de todo un poquito, ¿no? Y si bien es cierto, desde el día sábado, domingo, ya se había estado anunciando, ¿no?, de que a partir del día de hoy, el pasaje nuevamente se reducía a 2 soles. Porque ha sido una larga temporada en la cual el pasaje se había posicionado en los 2 soles 50, por motivos que todos conocemos, el alza del combustible y todas las cosas que se vinieron suscitando. Y muchas empresas, ¿no?, inclusive mencionaron de, al subir sus pasajes, de que solamente era por la temporada, mientras que estaba elevado el precio del combustible. El compromiso era que apenas se reduzca el precio, iban a volver a su precio habitual. Ahora, a pesar de que ya se ha mencionado que desde el día de hoy, ¿no?, ya oficialmente todas las empresas tendrían que regresar a los 2 soles, estoy viendo en varias páginas que hay muchos usuarios que se están quejando, que hay muchas empresas que inclusive las mencionan, no las voy a mencionar yo, que no están acatando, que están cobrando todavía 2 soles 50. Entonces, bueno, esperemos que obviamente puedan, así como en su momento nos hicieron entender a nosotros de que teníamos que pagar y era entendible porque obviamente el combustible había subido, también ustedes entiendan de que a nosotros, en el caso de las personas que están trabajando, nadie les ha aumentado el sueldo. Entonces, si sumas esos 50 céntimos al mes, igual le resta la canasta familiar de muchas familias. Entonces, seamos un poquito conscientes. Si ya bajó el combustible, regresemos al precio que en su momento se dijo que se iba a manejar y en cuanto las cosas se estabilicen. Se vienen los estrella pedidos.

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0: aquí te presentamos ya la segunda secuencia. A partir de estos instantes, vamos con la hora en la cual nuestros oyentes ya nos pueden reclamar la canción que quieren escuchar a través de los estrella pedidos al instante. ¿Cuál es la canción que hoy lunes quieres que te acompañe, que te llene de energía, que te llene de buena actitud, la que quieres escuchar para iniciar esta semana? 92-725-3135. Ese es el WhatsApp de tu radio Estrella La Más Fuerte. Me dices, hola, quiero esta canción. Yo escucho Estrella La Más Fuerte. Ya está, simple, sencillo, no necesito más nada. Ahora ya ustedes saben, si ustedes quieren enviar sus saluditos también, lo pueden hacer en su audio, pero eso sí, por favor, audios cortitos, ¿ya? Vamos entonces rápidamente con esta secuencia. Ojo, esta secuencia solamente va hasta minutos antes de las 11, ¿ya? Ya a las 11, a las 12, ya que me digas, Lili, esta canción ya, esta hora es para ti. Aquí sí me puedes decir, Lili, quiero esta canción, Lili, porfa, prográmate esta cancioncita. Perfecto, la colocamos, ¿ok? Vamos entonces con el primer estrella pedido. A ver, el primer audio por aquí. Esto que en el fondito, ya está. Vamos a escuchar cuál es la canción que nos van a pedir.
1: Hola, Lili Franco, buenos días.
0: ¿Me buenos
1: podrías
0: días.
1: Poner la canción Felices los Cuatro? Siempre escuchando Radio Estrella y La Más Fuerte.
0: Muy bien, hermosa.
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0: 2531-35.
1: Muy buenos días, mis queridos amigos de Radio Estrella. Mi estrella pedido del día de hoy es Luna de Miel, de la agrupación Virus de Argentina. Yo escucho Radio Estrella, la más fuerte.
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0: 25-31-35. Aprovecha, tienes hasta minutos antes de las 11 de la mañana. Vamos con el siguiente estrella pedido.
1: Escucho Radio Estrella, la más fuerte, mi musical y una rica salsa. 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

0: mamitas ya están en casa. ¿Cuántas mamitas a esta hora ya están alistándose para preparar un riquísimo almuerzo? Hoy lunes del riquísimo Shabbat. Aunque tengo que decir que hay ausencia de mamitas. No quiero pensar que las que han celebrado son las mamis, ¿ah? En los estrella pedidos, porque normalmente siempre por ahí hay alguna que otra mami que también está participando para pedir su canción mientras que están en la limpieza, mientras que están cocinando. Que sabemos que las mamis siempre están full porque están trabajando, están haciendo muchas cosas. Las mamis son súper multifacéticas. Pero dentro de, obviamente, todas las personas necesitamos de aquella cancioncita que nos provoca escuchar como para ponerle más pilas a la situación y seguir haciendo nuestros quehaceres, ¿no? Vamos por ahí barriendo, vamos limpiando, ordenando, recogiendo todo el tiradero que hay de repente en casa y con una canción en especial. Pero qué me late que las que han celebrado con más intensidad son las mamis, ¿ah? Mamitas, por favor. Creo que le han volteado la torta a los papás. Para el Día de la Madre celebraron ellos y en esta oportunidad han celebrado las mamis. Porque mucho papá está presente el día de hoy en los estrella pedidos, ¿ah? Mucho papá por ahí está comentando. Pero las mamitas, que normalmente siempre son las que más están ahí activas, me están saludándome. Hola, Piki, ¿cómo estás? Aquí regresando de dejar a los peques del cole. Acá ya voy a cocinar, acá limpiando, acá hoy día me... ¡Ay, las mamis! ¿Qué ha pasado, mami? ¿Qué ha pasado, mami? Cuéntame, ¿has celebrado tu día? Bueno... Dice, por acá, las mujeres han tomado más que vikingo, dice, no creo, ¿ah? Igual las mamis, así sea que estén tomando, las mamis son muy responsables, ¿ah? Porque no tiene nada de malo, ojo, que las mamis celebren, si es que ellas desean, no tiene nada de malo, pero hay una gran diferencia. Las mamitas, el día que estamos en celebración, tenemos una fiesta, al otro día ya estamos programadas, con alarma o sin alarma, pero de todas maneras nos levantamos, somos muy responsables para mandar a nuestros peques al colegio y hoy es un día de clases. No, entonces, definitivamente, pero por ahí de repente muchas han regresado a seguir durmiendo. ¡Listo! Por acá un amigo me está contando su desgracia. Dice que a él le han hecho cocinar, lavar. Bueno, vamos a continuar entonces con los estrella pedidos al instante. 92-725-3135. Ese es el WhatsApp de tu radio estrella para que puedas pedir la canción que quieres escuchar. Tienes hasta minutos antes de las 11 de la mañana. Últimos minutitos para que me hagas tu estrella pedido. Ya, a ver, vamos con el siguiente audio.
1: Hola, amiga Lili Franco, buenos días.
0: Hola.
1: Mi estrella pedida musical es Triste Payaso. Escucho Radio Estrella, la más fuerte, no hay más.
0: Muy bien.
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unos kilitos también. 10:51, un saludo muy especial para el Inge Úceda que nos está escuchando. Me dice, estamos aquí full chamba en prolongación Santa en la cuadra 17. Ahí está Inge, para que siga chambeando con más ganas por ahí. Que le vaya súper bien al Inge. El Inge Úceda, un abrazo para él. Bonito inicio de semana, éxitos esta semana. A seguir con Estrella, la más fuerte. Poniéndole ya el punto final a los Estrella Pedidos al instante.

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tercera hora de programa. Ya son las 11 de la mañana con 6 minutos. Quiero saludar a toda la gente que está ahora nos está escuchando en sus unidades de transporte, la gente que nos escucha en los mercados también. Iniciando una semana más de labores, la gente que trabaja, todos los comerciantes en el mercado mayorista, mercado La Ermelinda, también ahí están mis amigos del mercado La Ermelinda, nuestros amigos del mercado Unión, mercado Central y todos los centros comerciales en toda la Avenida España, Sinchirroca, Cela, Atahualpa, Eguren, ¿no? La gente de los Incas, El Virrey, Zona Franca, Apiata, Alameda del Calzado, Plaza Toros, Palacio del Calzado y todos los centros comerciales, las casas comerciales, las bodegas, mini markets, todo lugar en donde están con Estrella La Más Fuerte. Un saludo, un bonito inicio de semana. Nos estamos acompañando rumbo hasta la una de la tarde y por supuesto para la gente que quiera por ahí encargarnos sus saluditos también, recuerda que puedes hacernos llegar tu saludo al 92 725 31 35. Ese es el WhatsApp de tu Radio Estrella, ¿ok? Me envías tus saluditos para poderlos pasar. Si quieres por ahí a la gente de la chamba, algún saludo de cumpleaños, no hay problema, nos compartes ese saludo. Muy bien, 11:07. En el siguiente bloque voy a contarte nuestras notitas de la farándula. ¡Se viene el chimichimi!

apasionadamente esta canción cuando claramente no seguiré queriendo a nadie. Que no sea mi hija. Pero bueno, así es la música. Son las 11 de la mañana con 18 minutos. Es momento de contarte nuestras notitas de la farándula. Vamos a contarte el chimichimi. Vamos con el chimichimi, gente. Bueno, empezamos hablando de Manu Rojas, que es el hijo del popular Manolo, ¿no? Quien ha afirmado de que su padre lo bendice desde el cielo. Seguiré su legado. Él actualmente, pues, está trabajando en la misma línea que lo hacía Manolo Rojas, que todo el mundo lo sigue recordando y hasta la fecha. Para muchos nos es imposible aún concebir de que esto es verdad, de que Manolo ya no está. Parece un sueño, ¿no? Y para él, obviamente, siendo su hijo igual. No, lamentablemente nos toca pasar en esta etapa. En realidad nunca te superas, en realidad nunca dices ya está, lo acepto. Nunca aceptas esa pérdida. Lo que haces es simplemente continuar en piloto automático. Pero de verdad es una lucha constante entre el aceptar que ya no está tu padre o tu madre, en el aceptar de que fue lo que pasó y de que tienes que aprender a vivir con ese dolor. No, pero bueno, y que lo bendice, sí, definitivamente. Definitivamente que sí, nuestros padres siempre nos están bendiciendo. Por otro lado, Melcochita ha negado la reconciliación con Montserrat, ¿no? Ella es la que falló y no pienso perdonarla, es lo que ha dicho Melcochita luego de que se diera a conocer, pues, de que finalmente habrían decidido limar asperezas. Melcochita y Montserrat dice que se reunieron por el tema de salud de su hija. Pudieron conversar y, pues, él dice, no hay nada mejor que llevar la fiesta en paz por nuestros hijos. Y cierto, una persona que obviamente sabe y siente el verdadero amor por sus hijos, entiende que la mejor manera de mostrarle mejor a los hijos es dándole una vida estable, sana, tranquila, en paz. Llevándote de la mejor manera con el padre o con la madre de tus hijos, cooperando para que sea así, ¿no? Dando paz, recibiendo paz, ¿no? Y bueno, él dice, yo le deseo que ella sea feliz, al igual que hoy yo estoy siendo feliz, pero siempre hay un respeto. Hoy soy feliz yo con Heidi, que es su nueva pareja, y nada, pero nada más. Ella fue la que falló y eso no lo voy a perdonar. Lo que ha dicho, pero por su parte, Montserrat ha dicho que, según ella, en el encuentro, pues Melcochita le ha dicho que el día que él se vaya de este mundo, desea que ella sea quien lo entierre. Carla Tarazona habló de Magali, ¿no? Ha sacado partido prácticamente por el lío que ha tenido con Farfán, ha sacado partido por Farfán. Obviamente porque Magali está que la chanca. Y dice que no pida respeto cuando no lo da. El burro hablando de orejas. Por otro lado, la hija de Domínguez le envió un tierno mensaje por el Día del Padre. Luego de todo el distanciamiento que han tenido, peleas, dimes y diretes, y aunque hay que reconocer que Cristian Domínguez no es un buen padre, no es un padre ejemplo, no es un padre que sume, pero ahí está el amor de los hijos. Por más que estén enojados, pero siempre hay una carencia afectiva por parte del padre, ¿no? Siempre. Y ella, pues, obviamente, por más que pueda estar con todos esos sentimientos, le ha dejado palabras muy bonitas: te amo con todo mi corazón. Ojalá que algún día pueda recapacitar Cristian Domínguez y trate de subsanar, no económicamente, pero sí efectivamente, todas las carencias que le ha dejado a esta chica. Pero bueno, Magali se puso fuerte luego de recibir amenazas de muerte. Voy a notariar los mensajes donde me amenazan con plomo, es lo que ella ha dicho. Y definitivamente Magali Medina es un personaje que tiene muchas personas detractoras. En el deporte, en la política, en la farándula. Es el personaje que menos amistad tiene con eso, con ese tipo de mundo, ¿no? El mundo de la fama. Más bien es más odiada por la mayoría precisamente por su trabajo, porque casi muy pocas veces se casa con alguien, ¿no? Entonces ahora ella está siendo amenazada. Y bueno, ha dicho que lo va a notar. Y esperemos, obviamente, de que estas amenazas queden ahí en amenazas y no vayan más allá. Esperemos. Hasta aquí nuestras notitas de la farándula, hasta aquí.

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1: Las 11 de la mañana, quedan 37 minutos. Vamos con más saluditos, a ver. Saludo para nuestro amigo solitario que hasta ahora nos está escuchando y está chambeando y escuchando su radio estrella. Un abrazo, amigo. ¿Ah? Bendiciones. Quiero mandarle un saludo muy especial también para toda la gente que hasta ahora está full chamba en Tacora. Un saludo muy especial para esa gente que siempre se conecta con Estrella la Más Fuerte. Saludos para nuestro amigo Paco, para Jorge Salinas, que además me cuentan que el día de ayer estuvo de cumpleaños, carajo. Jorgito Salinas Rojas, el día de ayer tuvo doble celebración, mínimo doble regalo, ¿no? Y lo sigue celebrando, me parece, ¿eh? Lo sigue celebrando, pero en su centro de labores, como tiene que ser con sus compañeros de la chamba. Por ahí de repente el día de ayer estuvo con la familia y ya el día de hoy está con las amistades. Un abrazo para ti, Jorgito Salinas, que la sigas pasando súper, súper bien en este nuevo año. Que Dios te brinde salud, muchos años más cargados de muchos éxitos, por supuesto, en lo que se refiere al trabajo. Muchas buenas vibras para ti y sigue pasándola súper bien, siempre en compañía de tu radio estrella, La Más Fuerte. Un abrazo, amigo. ¡Felicidades! ¡Que siga la celebración, por favor! 11 de la mañana con 38 minutos. Nos acompañamos rumbo hasta la 1 de la tarde.

0: se pega, ¿no?
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0: Yo recuerdo, tengo un primo. Aquellas épocas, cuando estábamos, cuando éramos sin familia, estábamos bien. Ya su mamá lo quería llevar. Mi primo decía, auxilio, me quieren llevar. Uno se la pega, la pasa también que se la pega. Son las 11 de la mañana con 50 minutos. A ver, vamos por acá. ¿Quién más está recontractivo? Un saludo por ahí para la mami Isabelita León, mi mami. Buenos días, mi reina linda. Mamita, que tengas un bonito inicio de semana. Un fuerte abrazo para ti, mi reina. Que te vaya de maravilla. Y, por supuesto, siempre acompañándote con tu radio estrella, la más fuerte. A ver, por acá. ¿Quién más me encarga saluditos? Me dice, amiga, manda unos saluditos, por favor, para toda la gente del Centro Poblado Santa Ana. Muy bien, un saludo entonces para toda la gente del Centro Poblado Santa Ana, que también nos están escuchando a todo volumen. Y además también me encargan saluditos. Me dice, quiero mandar un saludo también para la señora Rosemary, que el día de hoy está cumpliendo años. ¡Happy birthday to you! Los saluditos para la señora Rosemary, que el día de hoy está de cumpleaños, van de parte de sus hijos, de parte de sus hermanos y también de parte de todos los sobrinos. Muchas felicidades para la mamita Rosemary. De acá también, desde la cabina de Radio Estrella, le mandamos un fuerte abrazo. Le deseamos que la pase súper bien con toda la familia. Que en este nuevo año, papito Dios, le conceda salud, dicha, bendiciones, momentos bonitos, agradables, especiales, que bendiga su hogar. Felicidades para ella en esta fecha tan bonita, allá en el Centro Poblado Santa Ana. Los saludos también de parte de todos sus amigos de Radio Estrella, la más fuerte. Que la pase súper, súper bien. ¡Felicidades! ¡Que viva y que beba, señores! Escucha. ¿Crees tú que si me dejas, voy a llorar, te voy a rogar? ¿En serio? ¿En serio?

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nuestra última hora de programa, 12 del mediodía con 9 minutos. Acompañándonos rumbo hasta la 1 de la tarde, disfrutando de esta última hora de programa con grandes éxitos. Mientras que tú a esta hora nos escuchas al volante, mientras que nos escuchas en casa, mami, regresando de recoger a nuestros peques, terminando de preparar un riquísimo almuerzo. Mientras que nos escuchas, estás trabajando. Aquí estamos nosotros. Hasta la 1 en la mejor estrella, la más fuerte.

0: además de ello también, ya muchos candidatos se están preparando porque se viene ahora nuevamente, ¿no? Todo el tema político, pero en cuanto a las votaciones, ya para elegir alcaldes, gobernador regional, ¿no? Y la verdad es que empiezan a jalar a los personajes que más le convienen. Y yo soy de las personas, no sé si todos, pero cuando veo que ya un político empieza a buscar personajes más allá de que tengan la capacidad para poder sacar adelante una región o un distrito, buscan personajes pintorescos, es porque definitivamente para ellos el tema de la política es una payasada. Para ellos, ¿no? El tema de gobernar una región es una payasada. Lo están haciendo por el tema de quién nos puede asegurar ganar, porque no les interesa generar en realidad proyectos que vayan acorde con el bienestar de un distrito o de una región. De verdad, por eso es que están más metidos en ese tipo de cosas. He visto una noticia y me ha causado gracia, al igual que a muchos comentarios, que no se lo creen, ¿no? Dicen, no creo. O sea, valgan verdades, yo a este personaje le tengo mucho respeto, le tengo cariño, sí, porque hablando musicalmente, tiene una trayectoria y se merece un respeto, y es una persona muy querida. No puedo decir nada negativo en lo que es música, es más, disfruto, me encanta, es más, me declaro fan de su música. Refiero al gran Teodoro Arellano. Pero de ahí a que me vengan a decir que va a incursionar en el tema de la política, señor Teodoro. O sea, bueno, pues no, él está agradecido y él ha dicho, ¿no?, que va a haber, obviamente, va a planeamientos que vayan acordes para el tema de la delincuencia, para generar más empleo. Eso es muy bonito. Si a mí vienen y me dicen, Lili, quiero que integres esta lista, yo digo, sí, yo quiero luchar por la criminalidad, yo quiero generar más empleo, más deporte. Ya, pero ¿cómo lo vas a hacer? O sea, eso es lo interesante, porque fácil es decir, ay, quiero hacer esto, esto, esto, esto, esto. Pero ¿cómo? ¿Conoces la manera en realidad de hacerlo? ¿Estás preparado? Pero si hay un grupo de gente que dice, ay, no, Teodoro, vamos a votar por él, después no te estés quejando, después no estés diciendo, ay, es que la presidenta, no, es que no todo va a depender de la presidenta, del presidente, el que fuera que esté en el presidente, porque para algo, por algo, cada región, cada distrito tiene un alcalde, se designa cierto dinero y quien es el encargado en sí de trabajar en tu región, en tu distrito, son las autoridades que tú eliges para tu distrito y para tu región. Entonces, seamos responsables también. Después no te estés quejando que la presidenta, porque la presidenta no sabe tu realidad. Tu realidad te la sabe tu alcalde, la sabe el encargado del gobernador regional. El gobernador regional, ellos saben más tu realidad, ¿no? Bien es cierto, también la presidencia, pero ellos son los que están más cercanos a ti. Entonces, yo creo que zapatero a su zapato. Es mi opinión personal. Y lo digo antes que después ya no pueda comentar porque no sé, digo yo. Con todo el cariño del mundo. Pero para mí, Teodoro Arellano tiene que seguir cantándonos, regalándonos esa música que tanto nos gusta.
1: La cantamos.
0: Hasta ahí, lo aplaudo, lo felicito, lo respeto. Ya si se va a meter en temas políticos, estamos hablando que la política últimamente se está volviendo una payasada.

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0: de la metralleta. La metralleta. Bajar sí se puede.
1: Yo no quiero ver bailar.
0: El tema es para subir. Para volver a subir. Ahí está el detalle. Ahí está el detalle. Aquel que diga, no, ya no, así bajamos. Los jóvenes de 30, sí bajamos. El detalle es volver a levantarnos. Ese es el detalle. Ese es el pequeño detalle. Muy bien. Son las 12. 12 del mediodía con 37 minutos. Por acá continuamos todavía en programa. Recuerda que a partir de la 1 de la tarde estará con ustedes ya nuestro amigo Arturo Chávez, el locutor más humilde. A partir de la 1. Un saludo para mi amiga Susanita Mozo, la unidad número 13 de la empresa Salaberry Express. Salaberry City me dice, amiga, confirma, ¿pasaje 2 soles o 2.50? La verdad. ¿A cómo el pasaje? ¿A cómo el pasaje, amiga Susanita? Confirma.

humilde, a un partido, ahí sí votaría, porque él sí es humilde. Amigo, de repente te jalan, ¿ah? Porque está de moda. Están jalando gente de la farándula musical. Por ahí de repente te jalan. Imagínate, tú te has hecho conocido como el más humilde. Por ahí no falta que algún candidato considere de que ese eslogan le sumaría mucho a su partido político. Ya te veo en algunos flyers con algún candidato posiblemente, ¿ah? De ser así, acuérdate de mí. Para algo, amigo, algo. Que sea para alcanzarte los folios, cualquier cosita. Tú sabes, cualquier trabajito siempre es bueno. ¡Nos vamos, gente! Que sigan disfrutando de una bonita tarde. Buen provecho con su almuerzo. Siempre acompáñense con la mejor estrella, la más fuerte. Voy a cerrar mandándole un saludo muy especial para mi amigo Jean Pipi. Mi amigo Jean Pierre, ahí muy atento. Para mi amigo Robusto Bebé, que también me daba por ahí algunos alcances en cuanto había consultado el tema del pasaje, porque sí me confirmaron que Salaberry sigue cobrando 2 soles 50, pese a que ya se ha dicho que deberían de bajar el pasaje. Me imagino que ellos tienen un porqué, pero según lo que me dice mi amigo Robusto Bebé, que ha trabajado además en algunos años anteriores, él me dice, no, amiga, olvídate, ellos no lo van a bajar, ellos van a seguir a 2.50, 3.50, no lo bajan ni lo bajarán, y si no les gusta, un empujón a la gente y ya está. Bueno, espero que no sea así. Espero, ¿no? Espero. Hay mucha gente que tiene un concepto no muy bueno de ciertas empresas, pero cabe resaltar que no son todos, ¿ah? Por ahí hay un grupo de repente que sí, son un poquito cardíacos, un poquito hígado la gente, pero no son todos. Igual vamos a ver qué pasa en el transcurso de los días, a ver si se animan a bajarle un poquito, a ver si les ablanda el corazón. Digo, si se puede.

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0: Estamos en cabina de tu radio estrella. ¿Cómo están? Hola, bienvenidos ya a la 1:08. Es la 1:08. Hoy al lunes 22 de julio. El cuerpo amaneció un poquito, ¿no? Para algunos que de repente estuvieron celebrando hasta altas horas de la noche. La celebración por el Día del Padre. Bueno, en nuestro caso nos acostamos tempranito. Una pequeña cena por ahí con la familia. Y nos acostamos temprano. La 1:09, esperamos que le haya pasado bonito el día de ayer, todos los padres de familia, toda la gente que escucha la radio a esa hora. Bienvenido, muy buenas tardes a lo mejor de tus tardes de estrellas, a nombre de tu amigo de toda la vida, Arturo Chávez, te dice muy buenas tardes, bienvenidos, ya estamos. El locutor más humilde te saluda, te dice muy buenas tardes, Perú. Cachito se ríe cuando digo el locutor más humilde, ¿qué pasa? ¿No soy humilde? ¿Qué?
1: ¡Caribeño!
0: Confía usted de mi humildad. ¿Qué pasa? Por ejemplo, que no te cobro la plata que te he prestado. Ni intención tienes de pagarme todavía, sin vergüenza. Así que no digas nada. El locutor más humilde te acompaña rumbo hasta las 5:00 de la tarde. Hoy estamos lunes.

0: estás en el volante, tú que estás en el volante trabajando esta hora, trabajando como de costumbre esta hora, saludos para toda la gente hermosa del volante, cómo no. Saludos para mi panetón solitario. Tranquilo, panetón solitario, no te preocupes. Tú estás conmigo, no te preocupes. Todo el Perú, están en pleno almuerzo, qué buen provecho, qué rico, ¿eh? Saludos para toda la gente que está en pleno almuerzo a esa hora. De repente estás en casita haciendo los quehaceres del hogar, qué sé yo. De repente estás en el auto, en la combi, en el micro, rumbo a tu casa. Te decimos muy buenas tardes, aquí estamos en Radio Estrella, la más fuerte. De repente estás en las unidades móviles también, trabajando, chambeando. Buenísimas tardes para todos. Quieren ver el saludo para Fanny Arévalo. Hoy está de cumpleaños Fanicita Arévalo. ¡Qué bacán! ¡Qué chévere! ¡Pásala bonito, Fanicita, que la pase lindo! ¡Mata a la gallina más gorda! ¡El pato más robusto! ¡Ese! Bueno, ya vamos por la noche por ahí, ¿no? Si nos invitan. A 1:20 PM, estamos en lo mejor de tus tardes de estrellas. A través de Radio Estrella, la más fuerte.
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0: 4 minutos. Buen provecho para toda la familia que están disfrutando en familia, ¿no? La gente que está trabajando en el calzado también, ánimo arriba. La vida es hermosa a pesar de los problemas. ¿Qué pasa? Levántese, carita, levántese ánimo, por favor. Estamos en tu radio estrella, la más fuerte. Con la problemática que hay, aparecen los chicos de la Minero, van.
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0: ¡Patas! El centro de la minería y el oro en Trujillo.
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0: ojalá que se nos quite ese flagelo enorme. Sicariato, muerte. Ojalá que la señora, la nueva presidente, la señora presidente de la república, ella es la señora Keiko Fujimori. Ojalá se haga algo por Patás. Y aquí están los chicos de la Minero, van a esa hora. Esa canción se llama Asesinos de la Mina.

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América. El ruiseñor de América. Víctor Agustín Rosado Adanaque. Víctor Agustín. Que estaba humilde de Perú. Se copió mi logo, el más humilde. Yo soy el locutor más humilde. ¿Cómo están? ¡Hola, hola! ¡Bienvenidos! 2 de la tarde con 18 minutos en todo el Perú. ¿Cómo están? ¡A la hola! Bienvenidos ya a la programación de tu radio estrella, la más fuerte, a esta hora en que todo el Perú se paraliza. Todos quieren estar a esa hora, todos los grupos, porque es la hora en que más se marquetean en todo el Perú. La hora del enfrentamiento de tu radio estrella, la más fuerte. No recibo ninguna llamada, por favor, ya tengo mis 4 grupos seleccionados. Córtame la línea, por favor, este cachito, córtame ese teléfono. ¿Quién? No entiendo. ¿Santiago? Hoy día le toca a Fernando, hoy día estamos con Fernando. Para mañana. ¿Quién más? No. No recibo ni una llamada telefónica, mi estimado cachito. Porque ya tenemos los grupos. Tony Rosado en primera instancia. Víctor Agustín Rosado Adanaque, desde Piura. Y la señora Luisa Marisol Ramírez Vázquez, conocida como la faraona de la cumbia. Nada más y nada menos.

en su propia agrupación, La Magia del Norte. Señoras y señores, todo listo para presentar. Ladies and gentlemen, listo para presentar, ¿no? Gracias al cultural inglés, por si acaso. ¿Eh? Bienvenidos a esta hora, la hora de enfrentamiento. Señoras y señores, listo. Marisol y la Magia del Norte, Tony Rosado en el grupo número uno. Presentamos al grupo número uno primero. Número uno, Tony Rosado y la señora Marisol.

Presentar el grupo número 2. Listo, listo para presentar el grupo número 2, cachito. Listo, listo, preciso. Bueno, ya escucharon, ya apreciaron el primer integrante del grupo número 2, Elías. Desde el distrito de José Leonardo Ortiz. Ahí están los chicos de Son del Duque. Agrupación fundada en 2013 en el distrito de José Leonardo Ortiz, Alex Omar Duque. Con toda la tecnología y sobre todo también con todos los buenos temas que han sacado. Realmente formidable la gente de Son del Duque. Conformando el grupo número 2 también el día de hoy. Son del Duque junto a los caribeños de Guadalupe. Agrupación formada en el año 1971, Ciudad de Guadalupe. En primera instancia, en el año 71 se llamaban Ritmo y Sabor, que yo recuerde. Ya luego, en el 1974 más o menos, cambiaron al nombre que hoy se les conoce como los caribeños de Guadalupe. Este año una disputa legal los ha separado a los muchachos por la marca, quedando en manos de Fernando Espericueta Cabanillas. Marca de los caribeños. Pero bueno, ahí estamos para apoyar a Radio Estrella, para apoyar a los dos, a todos. Y en el escenario imaginario es ahora. Un aplauso para recibir a los chicos de los caribeños en Guadalupe.

el grupo número 12. Aquí están los chicos, los caribeños, Guadalupe. Fernando. Santiago. Las Pericueta Cabanillas. Hermoso. Los caribeños de Trujillo. No hay más. Guadalupe.

0: Alcánzame, por favor, alcánzame para leer. Hola, chicos de Radio Estrella, Victoria Vargas, de la Curva del Zoom. Estamos en familia. Fanático de esa hora, estamos en familia y nuestro voto es para el grupo número uno. Grupo número uno, o sea, Marisol y Tony Rosado. Marisol y Tony Rosado. La gente del volante también vota. Hola, por el grupo número uno, Tony Rosado y Marisol. Las bebidas malcriadas también votan. También votan. También votan las bebidas malcriadas. La bebida malcriada, su voto es por el grupo número 2. Saludos para Rosemary, saludos para Karina, para Carla, Carlita y para la chica que dice. A la destrozadora. Que trabaja en construcción, reventando paredes. Que la muchacha, no entiendo. ¿Por qué la destrozadora? Dice que trabaja ahí en las máquinas. Tremenda destrozadora. Que por acá dice: hola, chicos de Radio Estrella, ¿cómo están? Mi voto por el grupo número uno, Garrido La Puente. Garrido La Puente, gracias, mi amigo. Nos escucha por el streaming, ¿ah? Surco, la gente de Surco en Lima, gracias. Internacionales, por favor. Internacionales. Ganador, redoble, por favor. Ganador del grupo número uno, Tony Rosado y la señora Marisol.
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0: Gracias, son del Duque. Gracias, caribeño. Hoy se la llevó. Hoy ganó. Hoy sacó la cara. Máximo de máximo, Tony Rosado y Marisol, grupo número uno, ganadores de este día de hoy, lunes 22 de junio.

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de la tarde con 19 minutos en todo el Perú. Qué bonito, ¿ah? Qué bonita tarde, Lazo Rey nos caliente, nos sigue calentando. ¿Cuándo vamos a entrar ya en invierno, cachito, ya? Que haga un poquito de frío, al menos, ¿no? No, yo prefiero el frío, cachito. En verano, prefiero el verano. En invierno, prefiero el invierno, cachito. No, no me da cuba todo. 19, estamos en cabina de Torre de Estrella, la más fuerte. Aquí estamos para celebrar, para bailar y para gozar también. En casita, en donde estés, en tu unidad móvil, en tu casa, ahí en tu centro de trabajo, en tu centro de labor. Estás de repente con los amigos, ahí prendiendo la radio. Te decimos muy buenas tardes, bienvenidos hasta ahora, en la hora del Festival de las Estrellas. Hasta las 5 en punto nos quedamos. Ayer fue la fiesta de San Juan y lo celebramos al máximo, ¿ah? Claro, en el local de los Charapos estuvimos. Espectacular, un ambiente bonito, celebrando el Día del Padre también, ¿ah?

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1: Y esa 29 se va preparando la gente.
0: Regresa, pero lente de contacto,
1: María, ¿no? No me vuelvo.
0: Se llevó todo, gachito. Es así, panetón.
1: ¿Por qué?
0: 3 de la tarde, 42 minutos. Estamos en cabina de tu radio estrella, la más fuerte. Qué bonita tarde de hoy, ¿eh? Espectacular, bonito. Saludos para toda la gente que esté en sintonía. Ahora, allá en la Avenida España, nos escuchan a todo volumen. Los centros comerciales, la gente que está en la venta de calzado. ¿Qué sé yo, no? Hasta cantidad de gente nos escucha a esta hora. Gracias, gracias por ello.
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0: ¿Qué sé yo, querida?

minuto de la semana, de las 4 de la tarde. Ahora vienen los Estrella Pedido. Los Estrella Pedido. A partir de las 4 en punto de la tarde, los Estrella Pedidos. La hora en que tú me pides, me reclamas la canción favorita, la canción que más te guste.

0: canción que te traiga recuerdos, la canción que te hace evocar momentos inolvidables, la canción que te apapache, qué sé yo, ¿no? Qué sé yo, querido. La canción que te guste a partir de las 4 en punto de la tarde, con unos estrellas pedidos. Así que mucha atención, ¿eh? Le ponemos punto final a este bloque, punto final, por favor. Nos vamos con la encantadora Liz.
1: Traicionera.
0: Amiga, así como las malcriadas, así como las malcriaditas. terrible malcriadas. Deja que el cuerpo regrese a su estado normal, malcriadas. Ya voy. No se preocupen. Punto final de este bloque. Retornamos luego de las 4 de la tarde con los estrellas pedidos.

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1: Yo escucho Radio Estrella, la más fuerte, mi fe musical de Tony Rosado. Amanecer sin ti, amanecer sin ti. Saludos para la gente fiel de Estrella. Somos Estrella, no más.

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0: acá nos dicen, hola chicos de Radio Estrella, ¿cómo están? Buenas tardes. Tengo mis pedidos musicales, pero bueno, todos los pedidos musicales que deseen, manden mensaje de audio, por favor, ¿ya? Por esta vez, solamente un mensaje de texto que nos han enviado. Pero todos los Estrella pedidos son con mensajes de audio. Así que pueden llamar ya a nuestro 927-2531-35. Envía su mensaje de audio y nos reclamas tu canción favorita. Sí, solamente mensaje de audio, mi estimado Cachito.
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0: Bueno, hasta las 5 en punto de la tarde nos quedamos con los Estrella pedidos. Luego de las 5 viene el genial Henry con todo su cargamento de música. Respira bajo el agua, mi amigo Henry. No hay otro. Tiene con el dedito triple dedito.

0: Hola, ¿qué tal? Buenas tardes. Mi estrella pedida es Grito al Corazón del grupo Guinda. Hola, ¿qué tal? Buenas tardes. Mi estrella pedida es Grito al Corazón del grupo Guinda, Radio Estrella, la más fuerte.
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0: Y escucho Radio Estrella, la más fuerte, mi pega musical, la Armonía 10, el cervecero.
1: Saludos para gente de Huanchaco.

0: que ayer estuvieron bebiendo y bebiendo, ¿no? No hasta morir, sino hasta que estuvieron bien, bien borrachos. Comenzar a amar que yo no supera nada, nada. Yo soy lo mío, es José Carlos, nada. José Carlos, mi pata, mi yungo. Yo lo quiero como míchile, muchacho, yo lo quiero.
1: Bueno, para todos los que siguen todavía tomando esa hora, ¿no? Muchas gracias, le dice Calle. Sí, muchas gracias, le dice el más humilde. Arturo Chávez le dice gracias por hoy. Viene mi amigo.

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supuesto, para este bonito inicio de semana. Lunes 22, claro que sí. Con la número 1, Reyes, sigue la más fuerte, 102.7. Vale, lo gózalo. Ay, ay, ay. Somos estrellas. Después de bonito día, el padre, ¿eh? Para todos los papis.

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0: claro que sí. Saludos para Irán Beto Sánchez, lo máximo. Para Orquesta Nueva Expresión, que está a todo volumen de la radio. Y para Mireia, la vecina. Buena vecina.
1: La minero van.
0: Una de zapatero. Para Beto Sánchez, Orquesta Nueva Expresión. Y la vecina Mireia. Buena ahí, buena ahí.

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con el playlist número 8 y Don Carlos de la Villa Luz, hijo de hijo y la vecina. Playlist 7. Aria Inés y esperando. Playlist 6. Son del Duque con el mix Oreja de Banco. La playlist estrella, por supuesto. La estrella la más fuerte.

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